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0: sueño cumplido.
1: Ese.
0: Disfrútalo, Luis. Gracias.

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4: Son las 8 y 6 minutos.
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0: Hola, hola, hola, muy pero muy buen día para todos. Bienvenidos a este viernes 29 de mayo de 2026.
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0: Y sí, ¿qué querés que te diga? Hoy puede ser un gran día aunque esté horrible afuera.
1: 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Saca de paseo a tus instintos y ventílalos al sol.
0: Va a estar así, de nublado, de horrible todo el día. Mucha humedad. Aparentemente no llovería, pero va a estar así. Y bueno, date una oportunidad para escuchar este programa que se llama Hoy puede ser un gran día.
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0: Aparentemente mañana saldría el sol. Sábado y domingo vamos a tener cielo parcialmente nublado o parcialmente soleado, como lo quieras ver.
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0: Hoy una máxima de 14, nada más.

0: mañana también.
1: Claro que sí, pues. 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

0: Y bueno, parece que hay novedades acerca del caso Agostina Vega. La madre está yendo hacia la jefatura policial.
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0: es. Así que parece que en cualquier momento habría novedades.
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0: Mientras te comento, el WhatsApp ya está abierto, es el 221-694-2074.
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0: Bienvenidos a este viernes.
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0: Llegamos nomás.
1: Date una oportunidad.
0: Y nos vamos a remitir entonces a las efemérides del día de la fecha. Un día como hoy del año 1453 cae Constantinopla, el Imperio Otomano toma la ciudad, termina la Edad Media y comienza la Edad Moderna, año 1453. Un día como hoy del año 1810 nace el Ejército Argentino, la primera Junta de Gobierno crea los primeros regimientos criollos.
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0: En el año 1880, un día como hoy, llega San Martín, los restos del general José de San Martín son depositados en la Catedral de Buenos Aires. Un día como hoy, de 1919, la teoría de la relatividad. ¿Vos sabés que científicos logran comprobar las ideas de Albert Einstein gracias a un eclipse solar?

Un día como hoy de 1953 se hace cumbre en el Everest. Edmund Hillary y Tenzing Norgay son los primeros hombres en llegar a la cima más alta del mundo en el 53. Un día como hoy, de 1969, el Cordobazo, ocurre una gran protesta de obreros y estudiantes en Córdoba contra la dictadura de Onganía. En cuanto a nacimientos, nacía en el año 1892 Alfonsina Storni, la famosa poetisa y escritora argentina. Te vas, Alfonsina, con tu soledad. En 1917, John Fitzgerald Kennedy nacía, quien fuese el presidente número 35 de los Estados Unidos. En 1959, un día como hoy, nacía Felipe Piña, el reconocido historiador y escritor argentino. También en el 67, Noel Gallagher, estamos de cumpleañitos, nace el músico británico y líder de la banda de rock Oasis. Más celebraciones del día de la fecha. Bueno, te recordamos nuevamente el Ejército Argentino, es el Día del Ejército Argentino, es el Día Nacional del Bicicletero. Mira vos, acá el bicicletero barrial era Bigote. Mira vos, che. El Día Nacional del Folclorista. Bueno, muy feliz día. El Día Mundial de la Salud Digestiva, el Día Internacional del Personal de Paz de las Naciones Unidas.

Dentro de un ratito nada más te vamos a estar compartiendo las efemérides musicales. Estas fueron las efemérides de hoy. Bueno, te vamos a compartir dentro de un rato nada más las efemérides musicales. Hoy tendremos a Tina Turner y a Madonna. Polémica siempre Madonna, al menos en aquella época, ¿no?

Y tenemos consigna, como todos los días. La consigna del día de hoy es: si fueses de tu sexo opuesto por un día, ¿qué sería lo primero que harías? ¡Qué pregunta, eh! Si fueses de tu sexo opuesto por un día, ¿qué sería lo primero que harías? Bueno, en mi caso, hacer pis de parada. Sí. Y sí, chicos. Hacer pis de parada. Marcho un psicólogo. Pero sí, haría eso. No sé ustedes, pero bueno, pensalo, ¿eh? Pensalo y contéstame al 221-694-2074. Ahí te voy a estar atendiendo yo. Viste que antes había telefonistas. Y muchos hemos empezado así, claro. Porque el amor a la radio y el desconocimiento también, en esa época no estábamos recibidos, ni mucho menos, eso te llevaba o a barrer la radio, a limpiarla un poco, ordenarla, o a ser telefonista. ¡Qué recuerdos! ¡Por favor, qué recuerdos! 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
1: Son las 8 y 22 minutos.
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Tema de viernes, si los hay. Tema de festejo, ¿eh? Jimmy Somerville me hace sentir de verdad. Y este tema, You Make Me Feel Mighty Real, popularizada en realidad por este cantante escocés Jimmy Somerville en el año 1989 como una versión del clásico de 1978, seguramente lo recordarán, de Sylvester, es un himno de liberación, celebración y autenticidad. ¿Eh? La letra, bueno, celebra la alegría y la conexión emocional que se siente al bailar en una discoteca con alguien especial. Venimos con el reporte del tránsito.

8 y media de la mañana en toda la República Argentina, 1 y media de la tarde en toda España. Y bueno, comenzamos, vamos a comenzar por La Plata, Berisso y Ensenada. La región se encuentra, bueno, con demoras habituales, ya que seguimos un poquito en hora pico todavía, sobre todo en el Camino Belgrano, especialmente en la zona de Citibel por obras, el acceso sudeste y los tramos de ingreso desde la autopista La Plata-Buenos Aires. Se reporta además congestión por el transporte público en el casco urbano.

Nos vamos a San Nicolás de los Arroyos. El tránsito a primera hora, bueno, suele ser bastante fluido en las principales avenidas, pero bueno, se requiere extrema precaución. ¿Por qué te estoy diciendo esto? Bueno, es en una de las rutas de la región, incluyendo los tramos cercanos a la Ruta 9, se recomienda transitar con las luces bajas encendidas por la presencia recurrente de bancos de niebla matinales que reducen la visibilidad todavía hasta el día de hoy.

Nos vamos a Madrid. A esta hora el tránsito en Madrid es bastante fluido en la ciudad, pero en las grandes vías de circunvalación como la M30 y la M40 se empieza a formar algo de congestión a medida que avanza el mediodía. En los momentos más críticos, bueno, se dan más temprano, por lo que las principales arterias de entrada ya han superado la máxima densidad. Y por último nos vamos hacia Barcelona. El tránsito en los accesos de la ciudad de Barcelona es moderado. Las retenciones más fuertes desde la mañana en las rondas de Dalt y del litoral, como siempre, la C32 y la AP7 ya se dieron, ya que el punto álgido del área metropolitana se concentra más temprano.

En la hora 10 grados en nuestra ciudad de La Plata, capital de la provincia de Buenos Aires. Chance de precipitaciones 10%, nada. La humedad 92%, el viento a 13 kilómetros por hora. Nublado durante todo el día y una máxima de 14 grados para hoy. Nos vamos a San Nicolás.

11 grados en San Nicolás de los Arroyos, al norte de la provincia de Buenos Aires. Chance de precipitaciones 20%, la humedad 96%, el viento a 8 kilómetros por hora, nublado todo el día y una máxima de 16 grados. Nos vamos a Madrid. En la hora 32 grados, la humedad 19%, el viento a 5 kilómetros por hora, nada, soleadísimo, una máxima para hoy de 35. Por último, Barcelona. ...27 grados, la humedad 58%, el viento a 11 kilómetros por hora... ...soleadísimo también, llegaron a la máxima, estaba estipulado la máxima de 27 grados. Muy bien, bueno, te decía, hay novedades, se están allanando la casa del acusado... En el caso Agostina, que no aparece desde hace 6 días, están allanando la casa de Barrelier a esta hora de la mañana, porque, claro, la nena entró a la casa, aparentemente nunca salió de ahí, así que están allanando a esta hora de la mañana la casa del principal acusado. Muy bien, son las 8 de la mañana, 35 minutos. Venimos con una canción. ¿Y qué canción? Se trata de Yes, dueño de un corazón solitario.

¡Ay, qué linda canción de Wax! Right Between the Eyes. Justo en medio de los ojos se llama esta canción de rock pop del dúo británico-estadounidense Wax, lanzada en el año 1986 como parte de su álbum debut Magnetic Heaven. Fue compuesta por los músicos Andrew Gold y Graham Gouldman. La canción trata acerca del impacto de un amor inesperado, como así también repentino. La letra describe la sensación de ser golpeado así por el amor de forma tan rápida e intensa que se compara con ser alcanzado por un rayo. Aborda la sorpresa del protagonista, quien no estaba buscando enamorarse, y de repente, ¡buah! ¿Qué va a hacer? Se encuentra experimentando emociones abrumadoras. Si te habrá pasado. Y el amor no avisa cuando llega, ¿eh? No te dice, guarda, mira que... ¡No! Pasa. Y si pasa, pasa. O no pasó. Y si no me acuerdo, no pasó.

Tenemos consignas. Si fueses de tu sexo opuesto por un día, ¿qué sería lo primero que harías? Ya tengo mensajes al 221-694-2074, pero quiero leer este que tengo acá, de Pablo. Desde hoy no sé si está en Madrid o si está, a ver, vamos a ver, en Ávila, está en la bella Ávila, en España. Buenos días, Analía, feliz emisión y viernes. Un abrazo muy fuerte para todos desde Ávila. Gracias, Pablito querido. Que tengas el mejor de los fines, ¿eh? Contame después qué vas a hacer. Y contame que si fueses de tu sexo opuesto por un día, ¿qué sería lo primero que harías? 221-694-2074. Yo ya dije. Hacer pis de parada. ¿Qué sé yo? Y sí.

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Nos vamos a las noticias del día.com. El micro aumenta, pero el servicio no mejora en la ciudad. Las nuevas tarifas ya fueron publicadas en el boletín oficial y crece el malestar de los usuarios que deberán afrontar otro incremento más en un costo ineludible para ir a trabajar, estudiar o cumplir con su rutina. El boleto más caro con sube registrada se acerca a los 2.000 pesos y el mínimo con sube no registrada ya supera ese valor, 2.212. En otro orden, por el frío, restringen el GNC en la ciudad. ¿En qué estaciones de servicio se puede cargar todo esto en eldía.com? Mientras se forman largas filas de autos que buscan llenar los tanques ante la falta de combustible. Mientras, pese al pedido del FMI, el gobierno no modificará el impuesto a las ganancias. En tanto, alarma por otra amenaza en una escuela, ahora en Punta Lara. En tanto, cortes de luz y canillas con poca agua, al tope de los reclamos vecinales en los barrios de La Plata.

Bueno, Macri coquetea con ser candidato a presidente. Voy a volver a cantar, dice. Sentencia final de la justicia sobre los bienes de Cristina y sus hijos. Deportes, Estudiantes. Medina arma el 11 con bajas y regresos para jugar ante Central. Steinbach ante su presente y la renovación del contrato con Gimnasia.

Y bueno, ¿qué pasó con Boquita? Anoche vimos el partido, ¿eh? Ah, sí, sí, acá están. Estos son los 26 elegidos por Scaloni, campeones, sorpresas y algo más. En cuanto a inseguridad vial, Ruta 6, el conductor de la Amarok seguirá preso y crece la conmoción. Mientras, críticas de abogados porteños por el rechazo a candidata jueza platense. Viernes con frío y nubosidad en La Plata. ¿Cómo estará el tiempo el fin de semana? Música, teatro, shows y más en la agenda de espectáculos para este fin de en la ciudad. Todo esto en eldia.com.

Actualizamos los datos del tránsito, demoras en las vías de ingreso a capital como la avenida General Paz, Manuel Río de la Plata, entre Mataderos y Devoto, acceso este desde la avenida Vergara en Morón, el cruce de autopista Richeri con autopista de Lepiane y el enlace de las autopistas Perito Moreno y 25 de Mayo. En tanto, si recorremos el ramal Pilar de Panamericana rumbo al norte, es decir, a provincia de Buenos Aires, a la altura de kilómetros 50, choque de tres vehículos. Se registra un herido y hay un carril obstruido. Precaución. En tanto, en Mataderos, en Capital, Coronel Cárdenas y Monte, choque entre un colectivo de la línea 126 y un auto. Cinco heridos trasladados. En Balvanera, paso entre Tucumán y Viamonte, choque entre un camión y una moto. Colisión en Flores, intervinieron un auto y una moto en Directorio entre Lautaro y Carabobo. También en San Telmo, Balcarce y Cochabamba, incidente con una persona que se cayó de un vehículo en movimiento al tirarse del mismo. Ya fue trasladado al Argerich. ¿Qué más tenemos? En Autopista del Oeste, choque. Tenemos demoras, por eso, a la altura de kilómetro 20, mano hacia Capital. Después, ¿qué más tenemos? Quisiera irme hacia la Autopista La Plata-Buenos Aires, a ver si tenemos novedades en Autopista La Plata. En Autovía 2, me está informando la gente de UBASA que tenemos obras varias, como desde hace días, por ejemplo, a la altura de Dolores, también a la altura de Maipú. Ahí vemos demoras también, En Autopista La Plata-Buenos Aires, bueno, la marcha es bastante lenta. A esta hora de la mañana, mano a Capital desde la zona de Bernal, es decir, kilómetro 17 en adelante. Sigo recibiendo mensajes al 221-694-2074 por la consigna del día de la fecha. ¿Cuál es la consigna de hoy? Si fueses de tu sexo opuesto por un día nomás, ¿qué sería lo primero que harías? Nos vamos a las noticias de San Nicolás de los Arroyos a través del norte. Liga Federal de Básquet, Belgrano y Regatas cierran la fase regular como locales.

Vuelven a postergar la indagatoria a Hugo Sigman por vacunas. Aprehendieron a un hombre y secuestraron armas de fuego y marihuana tras un allanamiento en zona norte. Con el nicoleño Juan Musso, San Nicolás vuelve a tener un representante luego de 20 años en una cita mundialista. Muy bien, son las 8 de la mañana, 55 minutos, hora de la primera efeméride del día de la fecha. Porque un día como hoy, del año 1990, te lo anticipamos esto, durante la gira Blonde Ambition Tour, la policía de Toronto amenazó con arrestar a Madonna si realizaba su polémica y coreografiada a esta performance de Like a Virgin. ¿Vos te acordás cómo era Like a Virgin, como lo interpretaba en el año 1990? Bueno, fiel a su estilo provocador, la reina del pop ignoró todas las advertencias, como siempre, dio el show por completo, obviamente, y la policía finalmente no presentó cargos. Pero el lío que se armó, para no decir otra cosa, lo recuerdo. ¿Y sabes dónde sale? En su documental A la cama con Madonna. Ahí sale. Muy bien, vamos a escuchar obviamente este temón en vivo, Like a Virgin.

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9: Son las 9:04.
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Everybody have fun tonight. Todos se divierten esta noche. Claro que sí, claro, sí, pues. Es viernes. Esto no lo digo yo, No, no, no. Lo dice Wayne Chang. Everybody have fun tonight. Y va dedicado para mi querido amigo Charlie Frosat, que nos está escuchando, una voz que no solamente comunica, sino que acompaña, emociona, deja huella en cada palabra que anuncia, que dice. Así que bueno, esto va para vos, queridísimo Charlie, que nos estás escuchando, locutor de alma, compañero de ruta también, un apasionado de la radio, de esos que hacen magia detrás del micrófono, señoras y señores, yo sé porque se los digo, así que bueno, queridísimo Charlie, que nunca se apague esa esencia única, que tenés para llegarle a la gente. Gracias por estar ahí del otro lado. Esa canción era para vos. ¿Viste cómo sabía? Y esa canción, vos sabés que, bueno, de la banda británica Wayne Chang, justamente es un himno optimista de los años 80, diseñado para liberar tensiones, celebrar el momento. La letra invita a la pista de baile y actúa como un escape también frente a la incertidumbre del mundo. ¿Viste? Cuando dice Everybody Wayne Chang Tonight, bueno, se convirtió en el nombre de la banda, justamente. Significa simplemente soltarse, disfrutar y dejarse llevar por la fiesta.

Muy bien, son las 9 de la mañana, 14 minutos. Y si fueses de tu sexo opuesto por un día nada más, ¿qué sería lo primero que harías? Yo ya dije, me haces repetir a cada rato. Bueno, yo haría pie de parada. Y sí, ¿qué va a hacer? Claudio dice, me compro un corpiño. Está bien, está muy bien.

Azu nos dice también hacer pis por la comodidad, ¿no? Reconocimiento corporal, nos dice Cori. Está muy bien, está muy bien. Me encantó. Martín de Citibel, yo meterme en una charla de amigas mujeres, me encanta. A ver si hablan de lo que hablamos nosotros también, dice. Ah, el gran misterio de la vida. Yo ir a una peluquería, no sé de quién es este mensaje, pero yo ir a la peluquería, así hoy saldría hermosa. Ah, sí, sí, sí, en el programa de radio de esta emisora, La Verdad, de 19:20:30.

Gracias, Charles. A ver, Mari. Hola, buen día, feliz viernes. Claro que es, pero en esta, pero mira, te apoyo un 100%, Mari. Me gustaría ser hombre para dejarme los obviamente, los pelitos. Pero yo, ¿sabés cómo me dejo los bigotes, nena?

Yo me río nomás, no lo digo, dice Pablo. ¿Por qué? Decilo, decilo. No, por la consigna, ¿corroboraría eso de que se odian entre mujeres? No, vos decís, no, no, no. O sea, no, no. ¿Qué sé yo? Estoy pensando, me quedé pensando acá. tenía una amiga, tengo. Tengo una amiga que dice, no, yo no discrimino. Yo odio a todos por igual.

221-694-2074. Es viernes, vamos a reírnos un poco. Si fueses de tu sexo opuesto por un día, ¿qué sería lo primero que harías? No, bueno, me sumo a lo de Mari. Yo también, yo me dejo los bigotes, querida. En primer lugar. Ah, no, en primer lugar haría pis de parada. También, sí, por la comodidad.

221-694-2074. 9 de la mañana, 18 minutos. Ya, bueno, quédate ahí que nos faltan todavía más noticias. Nos falta mucha más música y de la buena, por supuesto. Y tenemos, ¿qué más tenemos? ¿Qué nos queda? Déjame ver, déjame pispear, que nos quedan las efemérides, la última efeméride musical del día de la fecha con la gran Tina, Tina Turner. Pero bueno, es momento de saltar. Hoy es viernes. Van Halen.

Escuchamos la música de UB40, Rata en la Cocina. Esta canción, lanzada en su álbum homónimo del año 1986, bueno, mezcla toda una historia real con una metáfora social, El asunto es así, trata acerca de una plaga de roedores que sufrió justamente el vocalista Ali Campbell en su casa, y utiliza la figura de la rata como para simbolizar a personas traicioneras y destructivas de la sociedad. Mira vos, che, la letra, bueno, fue escrita por el miembro de la banda Astro. Todo comenzó porque, como te decía, Ali Campbell se mudó a una nueva casa en Birmingham y tuvo problemas reales con ratas en su cocina. El estribillo "There's a rat in the kitchen, what am I gonna do?" plantea justamente esa frustración de tener un problema ineludible y perjudicial en el hogar o entorno. A nivel más amplio, simboliza la deshonestidad y las relaciones interpersonales tóxicas.

9 de la mañana, 27 minutos, en nuestra República Argentina. 2 de la tarde, 27 minutos, en España. Te recuerdo que si estás allá nos escuchás a través de Nexo FM Barcelona y Vive Bonito Radio Madrid. Actualizamos los datos del tiempo en nuestra ciudad, 12 grados, va a seguir nubladísimo durante todo el día, ¿qué va a ser? Pero es viernes, ¿eh? Hay que vivirlo igual. La humedad, 91%. Chance de precipitaciones, apenas 10%. El viento a 13 kilómetros por hora. Y nos faltan 2 graditos nada más para llegar a la temperatura máxima del día de hoy, 14 grados.

Muy bien. Nos vamos a Autopista La Plata, Buenos Aires, porque me está avisando acá la gente de Aubaza que ya no hay demoras, no se están notando demoras ya por Autopista La Plata, Buenos Aires, en ninguno de los dos sentidos de circulación, aunque hay que tener la precaución porque se están llevando a cabo tareas de mantenimiento desde el kilómetro 32 al 33.700 del ramal Gutiérrez, mano hacia la ruta provincial 36 en el carril interno. Así que nos están pidiendo, por supuesto, como siempre en estos casos, transitar con mucha prudencia, con mucha precaución. Después, como te decía, el tránsito se encuentra sin demoras en ambos sentidos de circulación por esta autopista La Plata-Buenos Aires, más reducción de calzada desde kilómetro 14 al 15 y medio, mano a La Plata por obras del nuevo carril. Y también a la altura de kilómetro 30 hasta el 29.400, mano a Capital, también por obras de mantenimiento en este caso. Tuvimos un corte por un incendio en la zona, déjame ver, creo que en la zona de Tribunales fue, pero bueno, ya está todo bien, todo tranquilo, la gente ha vuelto a su lugar de trabajo. Mientras salimos a la calle en nuestra ciudad, vemos demoras en casi toda la avenida 520, pero como siempre, en esta hora, a la altura del mercado regional La Plata, más demoras por toda la avenida 122, en este caso, el camino Rivadavia también, que va a Ensenada, la avenida 32, sobre todo a la altura de la avenida 13. Ahí está bastante complicadito, tenemos, a ver, te voy a actualizar el dato, 3 minutos de demora. Tenemos ahí, me están avisando, a esa altura, y después demoras en todas las inmediaciones de Plaza Moreno. Sí, ahí tenemos 2 minutos de demora.

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6: Son las 9:39.
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dos palabras. Temón. Hablamos de la música de los Tramps. Disco Inferno. O sea, es que esta es una... Esta canción trata acerca de una celebración de la energía desenfrenada en la pista de baile. ¿Cómo estamos hoy con el tema de las pistas de baile? La letra, bueno, utiliza la fiesta y la música como una metáfora de la euforia. Con el icónico estribillo Burn Baby Burn, arde nene arde, que incita a los bailarines a dejarse llevar y olvidar sus inhibiciones. Bueno, esta canción fue concebida tras el estreno de la película de catástrofes The Towering Inferno, El Coloso en Llamas, del año 1974. Seguramente más de uno la vio. El tema musical adapta todo este concepto al ambiente fiestero, sugiriendo que la pista de baile arde de pasión y emoción por el ritmo.

9 de la mañana, 43 minutos en todo el país. 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

Y nos vamos a la página de 0221.com.ar, una por una, que estaciones de servicio tienen GNC en La Plata a pesar del desabastecimiento. En otro orden, un empleado de una panadería de La Plata se descompensó mientras trabajaba y murió. Mientras, condiciones indignas denuncian que en la escuela número 11 los baños están rotos, falta luz y gas, y hay olor a pis de gato. Una buena innovación tecnológica, construirán en La Plata el primer laboratorio de robótica de América Latina. Si hablamos acerca de la media maratón, ¿quiénes son los dos atletas de élite que se preparan para hacer podio en la ciudad? Y esto, bueno, lo adelantábamos ayer, ¿eh? Pedí un préstamo para la luz, una verdulería de La Plata cierra asfixiada por las deudas y la crisis económica. Otro tema que nos importa a todos, tramo por tramo, ¿cuánto costarán los boletos de los micros en La Plata tras el aumento previsto para junio? En La Plata, Axel Kicillof lanzó el MDF Salud y le apuntó a Javier Milei. Este plan económico enferma y mata.

Deportes, el ranking. Lugar en el que quedó Estudiantes para el Mundial de Clubes 2029 tras cerrarse la fase de grupos de la Libertadores. Y es oficial, la selección argentina ya tiene los 26 convocados para el Mundial.

11 grados en nuestra ciudad de La Plata. La humedad 90%. Nubladísimo va a seguir durante todo el día. 14 la máxima para hoy. Nueve de la mañana, 47 minutos. Y como nos escuchas también a través de Nexo, de Nexo FM Barcelona también, pero de Plus SN de San Nicolás de los Arroyos al norte de la provincia de Buenos Aires y de España, digo bien, nos vamos a las noticias de ese país a través de Infobae. Acuerdo Estados Unidos-Irán, Trump analiza un borrador para concretar una tregua estable en Medio Oriente. Mientras tanto, todos los libros que ha comprado la reina Leticia en la Feria del Libro de la crisis de la vivienda a poetas catalanas. En tanto, ¿dónde va a dormir el Papa León XIV en España? Fechas y lugares de estancia en cada parada. Por último, el PSOE ganaría las elecciones, según el CIS, antes de la imputación de Zapatero y el requerimiento de la UCO en Ferraz.

Muy bien, vamos bajando lentamente la cortina y ahora sí, vamos a hablar de ella, ¿sí? De la segunda, tenemos la segunda efeméride musical del día de la fecha, porque un día como hoy del año 1984, el regreso triunfal de la gran Tina Turner se publica en Estados Unidos, Private Dancer, ¿sí? El quinto álbum de estudio en solitario de la reina del rock y del soul. Tras años difíciles, ustedes saben, este disco, bueno, la catapultó, podríamos decir, a un éxito masivo e histórico gracias a joyas como What's Love Got to Do With It y el tema homónimo escrito por Mark Knopfler. No tenía esa data, ¿eh? Pero bueno, nos vamos a remitir a ¿qué tiene que ver el amor con esto?

Temón, temón, impresionante. Y vos sabés que me copé, viste que todos los días a esta hora paso la música que tengo en mi Spotify. Viste que de lunes a viernes, bueno, llegando a esta hora, paso solamente la música que tengo en mi Spotify. Te la presento. Bueno, el momento que esperamos todos. No, mentira, el momento que espero yo, nada más. Pero bueno, sin embargo, me gusta tanto y nos gusta tanto a todos Tina Turner que vamos a seguir pasando canciones de ella. En este caso escuchamos The Best.

9:53 y mientras la seguimos escuchando, vamos con las predicciones de Moni Vidente para hoy viernes 29 de mayo, día de los ñoquis, che. De los ñoquis, no de ñoquis. Hoy, bueno, cierre de ciclos, oportunidades de crecimiento, alineación energética también.

Muy bien, mientras seguimos escuchando al genio de Tina Turner, le quiero mandar un beso gigante a Alejandro Hasselborn, que nos está escuchando. Vos sabés por qué, y te deseamos todo lo mejor, ¿eh?

Comenzamos con Aries, la carta del mago te augura éxito en trámites legales y migratorios. Evita contar tus planes para protegerte de envidias. Tauro, la paciencia va a ser tu mayor virtud, Tauro, Llega la estabilidad financiera, vamos, todavía. Y el momento de disfrutar de la tranquilidad en tu hogar.

Géminis. A ver, Géminis, que estamos viviendo la era Géminis, Es tu época de máximo poder y cumpleaños, obviamente. Etapa ideal para renovarte, quitarte complejos y atraer abundancia económica. Te lo pido, por favor.

Seguimos con cáncer, cuidado con los excesos. En tu punto débil el estómago, toma decisiones firmes para cambiar tu destino y corta con amores tóxicos. Cáncer, ¿qué estás haciendo? Leo, tendrás golpes de suerte rápida, Leo. Es momento de emprender ese negocio propio y demostrar tu liderazgo en el trabajo. Virgo, excelente racha para el amor y el dinero. Qué bueno, controla tu carácter, eso sí, sé prudente y aléjate de personas con malas intenciones, ¿eh?

libran semanalmente y hoy en particular se abren caminos de abundancia. Cuida tu salud de problemas óseos y dolores de espalda. Escorpio, los astros te indican que debes dejar ir el pasado y no cargar con culpas ajenas. Escorpio, un amor verdadero y estable podría sorprenderte. Sagitario, tendrás dinero extra. Esa, vamos todavía. Y oportunidades de crecimiento laboral. Mantén una buena alimentación y canaliza tu energía creativa. Qué buen tema, por favor, qué buen tema. Pero poneme un poquitito de We Don't Need Another Hero. Temón. Seguimos con Capri Capricornio. Se abren puertas para nuevos proyectos, ascensos. Evita actuar por impulso en el amor y cuida tu economía. Sí, sabremos de eso, ¿eh? Acuario, estás en una etapa donde todo lo que pedís se te da. Vas a recibir ofertas interesantes y es el momento de confiar en vos mismo. Piscis, por último, evita discutir por malentendidos. Cuidado con jefes críticos en el trabajo, pero mantén la calma porque tu panorama económico es positivo. Y bueno, por último, y mira, para completar tu día, Moni recomienda encender una vela de 7 potencias para limpiar tu energía, vestir colores como el blanco, el rojo y estar atento a tus números de la suerte, que suelen ser hoy, por ejemplo, el 6, el 21 y el 73. A jugarle.

0: Y hasta aquí llegamos, van a ser las 10 de la mañana en todo el país. Un beso para Pablito Manrique, que nos está escuchando desde España, desde Ávila. Gracias, Pablito, querido. Pero bueno, como te decía, hasta aquí llegamos. Pero no me quiero despedir sin antes desearte que tengas
1: un buen fin de semana.
0: Pero claro que sí, claro sí pues. Te dejamos en compañía de la mejor. Te dejamos en compañía de ella, Tina Turner. No necesitamos otro héroe. Me despido hasta lunes a las 8 de la mañana, en que te estaremos acompañando con otro programa de hoy. Puede ser un gran día. Hasta las 10. Con novedades que no te puedo decir. Igual. Con novedades que no te puedo decir. Igual.

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6: Orsi reunió ministros antes del Consejo de Ministros. El presidente Yabandú Orsi recibió a los ministros de Economía, Gabriel Ledone, y de Interior, Carlos Negro, para discutir temas presupuestales. También se reunió con el ministro de Trabajo, Juan Castillo. El encuentro se realizó en la Torre Ejecutiva como antesala al Consejo de Ministros previsto para este miércoles, donde se abordarán asuntos clave de la gestión. Frati defendió la compra de Estancia María Dolores. El ministro de Ganadería, Agricultura y Pesca, Alfredo Frati, compareció en comisión parlamentaria y respaldó la adquisición de la estancia por el Instituto Nacional.

0: de colonización. Señaló que la operación está en una zona lechera de alto valor y que los detalles jurídicos son analizados por la Fiscalía. La oposición cuestiona la falta de un plan claro para el predio.
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Hola, hola, ¿qué tal? ¿Cómo están? Bienvenidos. El gusto de saludarlos comenzando una nueva edición Radio Sanz. Lo hacemos con esto. Sonó mucho en el verano Punta 2012. Música de Michael Clay junto a la Pomposina haciendo la mezcla. Mi nombre es Juan García. Sean todos bienvenidos.

Estamos en nuestras redes sociales, arroba láser FM punta en X, también en nuestro Instagram, WhatsApp, Signal o Telegram, más 5989-4074-608. Sonamos desde Láser FM en Punta del Este. Estamos en Radio Fan 103.9, en la 91.7 Cadena Music, a través de El Retrovisor FM 107.5. Estamos en Maxi Radio, en FM Ciudad 103.7, en FM Victoria 98.5, a través de Radio Mix 102.3, en Radio Fone, que estamos en Nexo FM, a través de Mix 91.3, Radio Estilo Artigas, FM Renacer, Radio Plus SN y Radio Urbana. Buen sonido, este buen recuerdo a verano, en este otoño 2026, Michael Clay junto a la Pomposina haciendo la mezcla, y esto es un potente. Es un sonido que llega desde Alemania, a cargo de Bausa.

Chicos, vuelven con mucha fuerza. Y hay buenos covers, nada más y nada menos. Y el cover te lo realiza otra gran banda legendaria. Por un lado es un tema de fines de los 70 de los Electric Light Orchestra. Y esta potente versión de los Duran Duran de Evil Woman. Clásico de los 70 en esta potente versión. Hablando en Radio Sunset de esta temporada número 11, y vamos con ellos. Duran Duran y un clásico del año 1986, este Hungry Like the Wolf.

Un DJ y productor brasileño que el pasado año 2025 fue viral a través de Shazam y varias redes sociales, y esto explotó en todo el mundo, fue éxito Radio Sunset en la temporada número 10. Se denomina C-Mex. Tiene este himno impresionante, Shadow. Y con 40 años de diferencia, Madonna tiene 62, Sabrina tiene 22 años, siguen siendo un éxito, suenan mucho en Europa. Sabrina Carpenter, Madonna, Sabrina Carpenter, este Bring Your Love.

Y ha vuelto Madonna en este año 2026 y es muy exitosa. Bueno, tiene su actual número uno, I Feel So Free. Y este otro sonido que viene conquistando el viejo continente, Bring Your Love, Madonna junto a Sabrina Carpenter. Y vamos a ir a mensajes. Vamos al año 1997 con este actor, productor musical, productor de cine, cantante. Bueno, fue ganador de un premio Grammy en el año 98 con este Getting Jiggy With It, la música de Will Smith.

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Comenzamos este nuevo bloque Radio Sunset en esta edición número 28, temporada 11. Y esta artista originaria de Alabama, que brilla en Europa, es Ella Langlund, con su hermoso estilo country, haciendo Choosing Texas. www.laserfm.com.uy. Vamos a recordar el verano Bunda 2010, junto a Stromae, este artista belga que triunfó mucho en todo el mundo cantando en francés con su

El pasado 27 de febrero de este 2026 fue lanzado por Atlantic Records el nuevo álbum solista de Bruno Mars, denominado The Romantic. Disco solista luego de 10 años desde su 24K Magic, que es un éxito mundial, este I Just Might. Somos en Radio Sunset, sonamos desde Punta del Este, Maldonado, República Oriental del Uruguay. Estamos para todo el país, América y el mundo entero, con buenos clásicos también. Año 1987, buen sonido de los Starship y este Nothing Gonna Stop Us Now.

Desde la banda de sonido de Mannequin, película del año 1987, Starship, haciendo su Nothing Gonna Stop Us Now. www.laserfm.com. Y vamos con Earth City, este dúo de raperos norteamericanos, junto a Adam Levine de los Maroon 5, haciendo este Look at the Way.

Earth City junto a Adam Levine haciendo este Look Away, un éxito del año 2012. Vamos a fines de los 70, año 1978, el mayor éxito de los Doobie Brothers, este What a Fool Believes.

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2: Hola, un gran saludo a todos los oyentes de Láser FM en Punta del Este, Uruguay, y también un gran saludo a Juan García, el director de la radio Siempre Dolce Vita, a Ryan Paris.
3: Momento de mensajes, y vamos a ver con un clásico a cargo de un amigo de la casa, Ryan Paris, año 1984, un hitazo del Italo Disco, este Dolce Vita.

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1: Marconi, dos balaceras en pocas horas. El sistema ShotSpotter detectó disparos en Rambla Costanera y Wellington, donde la policía halló 20 casquillos de 9 milímetros. El hecho ocurrió a primera hora de la tarde del lunes. Efectivos del PADO GRT custodiaron la zona mientras policía científica trabajaba en el lugar. Se reportaron al menos dos balaceras en el barrio en el mismo día. DGI devoluciones de IRPF desde junio. La Dirección General Impositiva informó que trabajadores con crédito a favor podrán cobrar devoluciones del IRPF 2025 desde mediados del mes de junio sin necesidad de declaración jurada. Para verificar se debe ingresar con identidad digital al servicio en línea. Quienes sí deban presentar documentación tendrán plazo entre el 29 de junio y el 31 de agosto.
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Comenzamos este nuevo bloque Radio Sanse sonando desde Láser FM. Estamos en Radio Fan 103.9. Sonamos en Maxi Radio a través de la 91.7 Cadena Music. Estamos en Radio Mix 102.3. El retrovisor FM 107.5 a través de FM Ciudad 103.7. FM Victoria 98.5. Estamos en Radio Phonic. Nexo FM en Barcelona, España. Mix 91.3. Radio Urbana, FM Renacer, Radio Estilo Artigas, y a través de Plus SN, con lo nuevo de Marshmello, este DJ productor norteamericano, y los Portugal de Man, la gente de California, haciendo Phoenix, y es un éxito mundial, no solamente la película, sino que la banda de sonido, a cargo de Lady Gaga y Doeki Ai, desde El Diablo Viste a la Moda 2.

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convertirse en un éxito en el verano europeo, principalmente en el verano de Ibiza, con la base del potente éxito de Fighters del año 1995, Insomnia, es Bibi Rexha y este New Relation. www.laserfm.com.uy y otro de los potentes, un nuevo sonido en Radio Sunset en esta edición número 28, es Further Down haciendo Say What You Mean.

Sonido potente a cargo de Fark Down haciendo Say What You Mean. www.laserfm.com.uy. Hablamos desde Punta del Este, Uruguay, con los éxitos del momento y los grandes clásicos. Y a fines de los 60, principios de los 70, una banda que era sinónimo de verano en los Estados Unidos. La banda liderada por Brian Wilson, los Beach Boys. Y en el año 1986, el ex vocalista de Van Halen, David Lee Roth, tuvo este exitazo, este muy buen cover, que fue un éxito del verano 1986, en Punta del Este, este California Girls.

utilizando la base del clásico de Bill Medley y Jennifer Warnes, I've Had the Time of My Life, la banda de sonido de Dirty Dancing. Esto sonó mucho en el verano punta 2011, los Black Eyed Peas haciendo el Time Dirty Beat. Y bueno, es un hecho, ya se podría estar hablando de la llegada de Coldplay para el próximo año 2027 a Uruguay. Después de años de rumores, ahora sí hay negociaciones avanzadas. Esto podría ser en octubre del próximo año 2027 como parte de la vuelta de la gira Music of the Sharps. Sería en el Estadio Centenario en Montevideo. Están manejando entre 2 y 5 conciertos. Sería la apuesta más ambiciosa que tuvo nuestro país para un show internacional organizado por Live Nation, Dead Effort Entertainment y la productora uruguaya AM, que tiene la concesión del Estadio Centenario. Coldplay cerró la etapa principal de Music of the Sharps en septiembre del pasado año 2025 en Wembley. Chris Martin anunció que en 2027 el tour vuelve y quedaban más de 100 conciertos por anunciar. Ahí se reactivó la chance de nuestro país, Uruguay. En el año 2022, Coldplay hizo 10 River Plate en Buenos Aires y miles de uruguayos cruzaron a verlos. El centenario ya demostró que aguanta a Shakira, llenó dos veces. En diciembre pasado pasando más de 100.000 personas. Hasta ahora el récord de shows en el centenario lo tiene Paul McCartney con 3 años distintos. Y Coldplay podría romperlo. Todavía no hay fechas ni entradas a la venta, pero el semanario Búsqueda confirmó que las gestiones van en serio y tienen respaldo de un banco internacional. El Estadio Centenario incluso está previsto que entre en obras para el Mundial del año 2030, pero los arquitectos dijeron que el show de Coldplay no interfiere en la remodelación de uno de los principales escenarios del fútbol mundial, como lo es el Estadio Centenario, que puede contar con la visita de Coldplay próximo año 2027. Bueno, las fechas no se saben todavía, pero podría ser en octubre en nuestro país, en Montevideo, y vamos a ir a mensajes con ellos. Un exitazo del año 2014, la banda de Chris Martin, Coldplay y su Adventure of a Lifetime.

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Comenzamos este último bloque Radio Sunset en esta edición número 28, temporada 11. Por esta diseñadora de moda, modelo, productora musical, DJ, cantante, artista surcoreana radicada en los Estados Unidos, Peggy Gou, en dupla con el neoyorquino Lenny Kravitz, haciendo este I Believe in Love Again. www.laserfm.com.uy, bueno, lo que ya es un éxito global. Más de 40 años después, Billie Jean es un éxito en todo el mundo. Bueno, la banda de sonido es totalmente exitosa, principalmente los temas de los 80s de Michael Jackson. Y este clásico del año 1980, tema que actualmente se encuentra en el puesto número 11 en la Billboard Hot 100, este Don't Stop Till You Get Enough.

Literalmente, Don't Stop Till You Get Enough de Michael Jackson volvió a ser suficiente para el Hot 100 después de casi 5 décadas. Y bueno, ¿por qué todo el boom de Michael Jackson? La biopic Michael salió en abril del 2026 y disparó los streams en un 95%, principalmente en los Estados Unidos. En un solo fin de semana, la peli que usa Don't Stop en una escena clave, y eso lo volvió a meter en todas las listas. Actualmente en Perú se encuentra en el puesto número 6, en el Reino Unido puesto número 15, en Suiza número 14, Nueva Zelanda número 15, Islandia número 16. En Spotify Global lleva 23 semanas en el chart, ocupando el puesto número 7. En el Spotify del UK ha llegado al puesto número 7, 24 semanas en el chart. Está haciendo 3.3 millones de stream diarios y ya superó los 783 millones totales. En YouTube, 1.2 millones de vistas diarias en mayo de este año 2026. Y bueno, Michael tiene 4 canciones dentro del top 50 del Hot 100, al mismo tiempo como Billie Jean, Human Nature, Beat It y este Don't Stop Till You Get Enough. Increíble el boom que hay con Michael Jackson más de 40 años después. Sigue siendo, sin lugar a dudas, el rey del pop, y esta película que lo volvió a catapultar y lo dejó siendo la máxima figura en la música, ¿eh? Este clásico del año 1980, Don't Stop Till You Get Enough, Michael Jackson. Y vamos a ver con una versión totalmente renovada, un clásico del año 1977 de las Emotion, a cargo del proyecto Revival, este Best of My Love.

Uno de los grandes éxitos del verano 1988 en Punta del Este. Esta potente versión 2026 a cargo de ella misma, de Stagna, haciendo Isolated. www.laserfm.com. Y vamos con uno de los que se va a convertir, sin lugar a dudas, de los grandes éxitos de este año 2026, de esta temporada 11 Radio Sunset. Un sonido que se las trae Strinix y Mari Froes haciendo este Baitimbora.

Y la verdad que Dua Lipa el pasado año 2025 terminó de enamorar a todo el público hispano. Cada país que visitó escogió uno de los temas emblemáticos. Lo hizo en la República Argentina con Soda Stereo. Y bueno, lo hizo en México en diciembre pasado, cantando junto a Fer de Maná, este gran clásico de la banda mexicana del año 1994, Oye mi amor, el sonido de Dua Lipa, sonido en vivo. Nos vamos, cerramos esta edición número 28, en esta temporada número 11, estamos en Radio Sanse desde Punta del Este, Maldonado, República Oriental del Uruguay, sonamos para todo el país, América y el mundo entero. Y cerramos también en vivo un clásico, un éxito del 89.5 Láser FM llegando desde el país norteño, la gente de Araqueto, año 1997 para este Mal Acostumbrado. Nosotros nos reencontramos en la próxima. Chau, chau.

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5: Nacionales. Lustenberg respondió por sanción reducida a anestesista. La ministra de Salud, Cristina Lustenberg, aseguró que concurrirá a todas las instancias tras la denuncia por la reducción de sanción a una anestesista condenada por mala praxis. El caso involucra la muerte de la pediatra Soledad Barrera, de 41 años. La sanción pasó de 5 a 3 años. Lustenberg comparecerá el 16 de junio ante la Comisión de Salud del Senado. Operativo por frío extremo, 3.343 asistidos. El SINAE reportó la atención de 3.443 personas en la noche del domingo y madrugada del lunes por la alerta roja de frío extremo. Hubo 2.905 alojados en refugios del MIDES y 538 en centros de evaluación. Se realizaron 277 traslados y 7 detenciones por desacato en Montevideo. No se registraron internaciones compulsivas.
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0: sueño cumplido.
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0: Disfrútalo, Luis. Gracias.

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